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1: Queremos presentarle una pieza que ha sido creada por el maestro alfarero de Phil Díaz Almeida. A partir de arcillas y arenas volcánicas de las Islas Canarias, precisamente de esta isla, la isla Gran Canaria. Materia viva profundamente vinculada a la naturaleza y la historia del archipiélago. Su elaboración íntegramente artesanal sigue
0: presenta is going to present the Holy Father with a gift.

0: como hijos amados de un mismo Padre y hermanos en Cristo, unidos en el Espíritu Santo, elevemos juntos la oración que Jesús nos enseñó.
1: Let us pray.

El Señor esté con vosotros. Bendito sea el nombre del Señor. Nuestro auxilio es el nombre del Señor. La bendición de Dios Todopoderoso, Padre, Hijo y Espíritu Santo, descienda sobre vosotros. Amén.

0: Le hacemos llegar también los estatutos de nuestro cabildo catedral, la bula papal.
1: We would also like to give you the golden medal of the cathedral, the statute.

0: siempre con la mirada tierna, nuestra madre. A ella vamos en peregrinación, a ella la encontramos en nuestra habitación, a ella la encontramos en la oficina, en los avatares de la vida.
1: ¿Por qué? Porque una madre no pierde ojo al hijo. Y hoy, como primer acto de oración, a ella yo digo la primera parte y ustedes la segunda. Dios te salve María, llena eres de gracia, el Señor es contigo. Bendita tú eres entre todas las mujeres y bendito es el fruto de tu vientre, Jesús. Dios te salve María, llena eres de gracia, el Señor es contigo. Bendita tú eres entre todas las mujeres y bendito es el fruto de tu vientre, Jesús. Esta última Ave María, ofrécele a ella, a su corazón inmaculado, a su corazón de madre, Virgen del Pino, ese problema y esa intención que llevas en el corazón. Dios te salve María, llena eres de gracia, el Señor es contigo, bendita tú eres entre todas las mujeres y bendito es el fruto de tu vientre, Jesús. Gloria al Padre, al Hijo y al Espíritu Santo. Segunda referencia, la vamos a hacer una vez que escuchemos algunos avisos, como os comenté, en varios idiomas.

0: comenzar esta celebración eucarística.
1: This is the penitential act.
0: Pidamos a Dios que nos conceda la conversión de nuestros corazones. Así obtendremos la reconciliación y se acrecentará nuestra comunión con Dios y con nuestros hermanos.
1: A moment of silence now.
0: Yo confieso ante Dios todo. Dios Todopoderoso, tenga misericordia de nosotros. Perdone nuestros pecados y nos lleve a la vida eterna.

Santo eres en verdad, Padre, y con razón te alaban todas tus criaturas, ya que por Jesucristo, tu Hijo, Señor nuestro, con la fuerza del Espíritu Santo, das vida y santificas todo, y congregas a tu pueblo sin cesar, para que ofrezca en tu honor un sacrificio sin mancha, desde donde sale el sol hasta el ocaso. Por eso, Padre, te suplicamos que santifiques por el mismo Espíritu estos dones que hemos separado para ti, de manera que se conviertan en el cuerpo y la sangre de Jesucristo, Hijo tuyo y Señor nuestro, que nos mandó celebrar estos misterios. Porque él mismo, la noche en que iba a ser entregado, tomó pan y, dando gracias, te bendijo. Lo partió y lo dio a sus discípulos, diciendo: tomad y comed todos de él, porque esto es mi cuerpo, que será entregado por vosotros.

Del mismo modo, acabada la cena, tomó el cáliz. Dando gracias, te bendijo y lo pasó a sus discípulos, diciendo: Tomad y bebed todos de él, porque este es el cáliz de mi sangre, sangre de la alianza nueva y eterna, que será derramada por vosotros y por muchos para el perdón de los pecados. Haced esto en conmemoración mía.

0: Así pues, Padre, al celebrar ahora el memorial de la pasión salvadora de tu Hijo, de su admirable resurrección y ascensión al cielo, mientras esperamos su venida gloriosa, te ofrecemos en esta acción de gracias el sacrificio vivo y santo. Dirige tu mirada sobre la ofrenda de tu Iglesia y reconoce en ella la víctima por cuya inmolación quisiste devolvernos tu amistad, para que fortalecidos con el cuerpo y la sangre de tu Hijo y llenos de su Espíritu Santo, formemos en Cristo un solo cuerpo y un solo Espíritu.
1: Que Él nos transforme en ofrenda permanente, para que gocemos de tu heredad juntos con tus elegidos, con María la Virgen, Madre de Dios, su esposo San José, los apóstoles y los mártires, San Antonio María Claret,

0: todos los santos, por cuya intercesión confiamos obtener siempre tu ayuda.
1: Te pedimos, Padre, que esta víctima de reconciliación traiga la paz y la salvación al mundo entero. Confirma en la fe y en la caridad a tu Iglesia peregrina en la tierra, a tu servidor, el Papa León, a mi hermano José, obispo de esta Iglesia de Islas Canarias, a mí, indigno siervo tuyo, al orden episcopal, a los presbíteros y diáconos y a todo el pueblo redimido por ti. Atiende los deseos y súplicas de esta familia que has congregado en tu presencia. Reúne en torno a ti, Padre misericordioso, a todos tus hijos dispersos por el mundo, a nuestros hermanos difuntos y a cuantos murieron en tu amistad. Recíbelos en tu reino, donde esperamos gozar todos juntos de la plenitud eterna de tu gloria. Por Cristo, Señor nuestro, por quien concedes al mundo todos los bienes.

0: Líbranos de todos los males, Señor, y concédenos la paz en nuestros días, para que, ayudados por tu misericordia, vivamos siempre libres de pecado y protegidos de toda perturbación, mientras esperamos la gloriosa venida de nuestro Salvador Jesucristo. Señor Jesucristo, que dijiste a tus apóstoles: la paz os dejo, mi paz os doy. No tengas en cuenta nuestros pecados, sino la fe de tu iglesia. Y conforme a tu palabra, concédele la paz y la unidad. Tú que vives y reinas por los siglos de los siglos.
1: Amén.
0: La paz del Señor esté siempre con ustedes.
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0: Este es el Cordero de Dios que quita el pecado del mundo. Dichosos los invitados a la cena del Señor.
1: Señor, no soy digno de que entres en mi casa, pero una palabra tuya bastará para sanar.

0: we're expecting to hear at the end of Mass some words for the Pope addressed to him by the local bishop. In just a moment. First we have the concluding rites of the Mass.
1: Oremos. Señor, que el sacramento de la caridad encienda en nosotros el fuego del amor santo, por el que, cautivados siempre por tu Hijo, aprendamos a reconocerle en los hermanos, el que vive y reina por los siglos de los siglos.

0: Thank you to all of you.
1: Inclinaos para recibir la bendición.
2: Concede, Señor, tu amor al pueblo que te suplica, para que obtenga la salvación por tu gracia continua, quien por ti fue creado y por ti fue redimido. Por Jesucristo nuestro Señor.

0: tú eres entre todas las mujeres, entre Jesús.
1: Santa María, Madre de Dios, ruega por nosotros pecadores, ahora y en la hora de nuestra muerte. Amén.
0: Dios te salve María, llena eres de gracia, el Señor es contigo. Bendita tú eres entre todas las mujeres, y bendito es el fruto de tu vientre, Jesús.
1: Santa María, Madre de Dios, ruega por nosotros pecadores, ahora y en la hora de nuestra muerte. Amén.
0: Dios te salve, María, llena eres de gracia, el Señor es contigo. Bendita tú eres entre todas las mujeres, y bendito es el fruto de tu vientre, Jesús.
1: Santa María, Madre de Dios, ruega por nosotros pecadores, ahora y en la hora de nuestra muerte. Amén.
0: Dios te salve María, llena eres de gracia, el Señor es contigo. Bendita tú eres entre todas las mujeres y bendito es el fruto de tu vientre Jesús.
1: Santa María, Madre de Dios, ruega por nosotros pecadores, ahora y en la hora de nuestra muerte. Amén.
0: Dios te salve María, llena eres de gracia, el Señor es contigo. Bendita tú eres entre todas las mujeres y bendito es el fruto de tu vientre, Jesús.
1: Santa María, Madre de Dios, ruega por nosotros pecadores, ahora y en la hora de nuestra muerte. Amén.
0: Dios te salve, María, llena eres de gracia, el Señor es contigo. Bendita tú eres entre todas las mujeres, y bendito es el fruto de tu vientre, Jesús.
1: Santa María, Madre de Dios, ruega por nosotros pecadores, ahora y en la hora de nuestra muerte. Amén.
0: Dios te salve, María, llena eres de gracia, el Señor es contigo. Bendita tú eres entre todas las mujeres, y bendito es el fruto de tu vientre, Jesús.
1: Santa María, Madre de Dios, ruega por nosotros pecadores, ahora y en la hora de nuestra muerte. Amén.
0: Dios te salve, María, llena eres de gracia, el Señor es contigo. Bendita tú eres entre todas las mujeres, y bendito es el fruto de tu vientre, Jesús.
1: Santa María, Madre de Dios, ruega por nosotros pecadores, ahora y en la hora de nuestra muerte. Amén.
0: Dios te salve, María, llena eres de gracia, el Señor es contigo. Bendita tú eres entre todas las mujeres, y bendito es el fruto de tu vientre, Jesús.
1: Santa María, Madre de Dios, ruega por nosotros pecadores, ahora y en la hora de nuestra muerte. Amén.

0: Nuestra Señora de Lourdes,
1: ruega por nosotros.
0: En el segundo misterio luminoso contemplamos las bodas de Caná. En este misterio pedimos por los novios y por las personas a quien Dios llama a formar una familia cristiana, por los esposos, para que crezca su amor tanto en las alegrías como en las pruebas, por los matrimonios separados y familias desgarradas, por nuestros bienhechores materiales y espirituales.
2: Padre nuestro que estás en el cielo, santificado sea tu nombre. Venga a nosotros tu reino, hágase tu voluntad en la tierra como en el cielo.
3: Danos hoy nuestro pan de cada día, perdona nuestras ofensas, como también nosotros perdonamos a los que nos ofenden. No nos dejes caer en la tentación y líbranos del mal. Amén.
2: Dios te salve María, llena eres de gracia, el Señor es contigo. Bendita tú eres entre todas las mujeres y bendito es el fruto de tu vientre, Jesús.
3: Santa María, Madre de Dios, ruega por nosotros pecadores, ahora y en la hora de nuestra muerte. Amén.
2: Dios te salve, María, llena eres de gracia, el Señor es contigo. Bendita tú eres entre todas las mujeres y bendito es el fruto de tu vientre, Jesús.
3: Santa María, Madre de Dios, ruega por nosotros pecadores, ahora y en la hora de nuestra muerte. Amén.
2: Dios te salve María, llena eres de gracia, el Señor es contigo. Bendita tú eres entre todas las mujeres y bendito es el fruto de tu vientre, Jesús.
3: Santa María, Madre de Dios, ruega por nosotros pecadores, ahora y en la hora de nuestra muerte. Amén.
2: Dios te salve María, llena eres de gracia, el Señor es contigo. Bendita tú eres entre todas las mujeres y bendito es el fruto de tu vientre.

0: vientre, Jesús.
1: Santa María, Madre de Dios, ruega por nosotros pecadores, ahora y en la hora de nuestra muerte. Amén.
0: Dios te salve María, llena eres de gracia, el Señor es contigo. Bendita tú eres entre todas las mujeres y bendito es el fruto de tu vientre, Jesús.
1: Santa María, Madre de Dios, ruega por nosotros pecadores, ahora y en la hora de nuestra muerte. Amén.
0: Dios te salve María, llena eres de gracia, el Señor es contigo. Bendita tú eres entre todas las mujeres y bendito es el fruto de tu vientre, Jesús.
1: Santa María, Madre de Dios, ruega por nosotros pecadores, ahora y en la hora de nuestra muerte.
0: Dios te salve María, llena eres de gracia, el Señor es contigo. Bendita tú eres entre todas las mujeres y bendito es el fruto de tu vientre, Jesús.
1: Santa María, Madre de Dios, ruega por nosotros pecadores, ahora y en la hora de nuestra muerte. Amén.
0: Dios te salve María, llena eres de gracia, el Señor es contigo. Bendita tú eres entre todas las mujeres y bendito es el fruto de tu vientre, Jesús.
1: Santa María, Madre de Dios, ruega por nosotros pecadores, ahora y en la hora de nuestra muerte. Amén.
0: Dios te salve María, llena eres de gracia, el Señor es contigo. Bendita tú eres entre todas las mujeres y bendito es el fruto de tu vientre, Jesús.
1: Santa María, Madre de Dios, ruega por nosotros pecadores, ahora y en la hora de nuestra muerte. Amén.
0: Dios te salve María, llena eres de gracia, el Señor es contigo. Bendita tú eres entre todas las mujeres y bendito es el fruto de tu vientre, Jesús.
1: Santa María, Madre de Dios, ruega por nosotros pecadores, ahora y en la hora de nuestra muerte.

0: Sagrado Corazón de Jesús.
1: En vos confío.
0: En el tercer misterio luminoso, contemplamos el anuncio del reino y el llamado a la conversión. Pedimos por quienes están atormentados por espíritus malignos, por los que buscan la verdad con sincero corazón, por los misioneros y catequistas que enseñan la fe a niños y jóvenes, para que en todas las naciones se respete y defienda la vida desde el primer instante de su concepción en el seno materno hasta su muerte natural, por nuestra conversión y la conversión de los pecadores.
2: Padre nuestro que estás en el cielo, santificado sea tu nombre. Venga a nosotros tu reino, hágase tu voluntad en la tierra como en el cielo.
3: Danos hoy nuestro pan de cada día, perdona nuestras ofensas, como también nosotros perdonamos a los que nos ofenden. No nos dejes caer en la tentación y líbranos del mal. Amén.
2: Dios te salve María, llena eres de gracia, el Señor es contigo. Bendita tú eres entre todas las mujeres y bendito es el fruto de tu vientre, Jesús.
3: Santa María, Madre de Dios, ruega por nosotros pecadores, ahora y en la hora de nuestra muerte. Amén.
2: Dios te salve María, llena eres de gracia, el Señor es contigo. Bendita tú eres entre todas las mujeres y bendito es el fruto de tu vientre, Jesús.
3: Santa María, Madre de Dios, ruega por nosotros pecadores, ahora y en la hora de nuestra muerte. Amén.
2: Dios te salve, María, llena eres de gracia, el Señor es contigo. Bendita tú eres entre todas las mujeres, y bendito es el fruto de tu vientre, Jesús.
3: Santa María, Madre de Dios, ruega por nosotros pecadores, ahora y en la hora de nuestra muerte. Amén.
2: Dios te salve María, llena eres de gracia, el Señor es contigo. Bendita tú eres entre todas las mujeres y bendito es el fruto de tu vientre, Jesús.
3: Santa María, Madre de Dios, ruega por nosotros pecadores, ahora y en la hora de nuestra muerte. Amén.
2: Dios te salve María, llena eres de gracia, el Señor es contigo. Bendita tú eres entre todas las mujeres y bendito es el fruto de tu vientre, Jesús.
3: Santa María, Madre de Dios, ruega por nosotros pecadores, ahora

0: nuestra muerte. Amén.
1: Dios te salve María, llena eres de gracia, el Señor es contigo. Bendita tú eres entre todas las mujeres y bendito es el fruto de tu vientre, Jesús.
2: Santa María, Madre de Dios, ruega por nosotros pecadores, ahora y en la hora de nuestra muerte. Amén.
1: Dios te salve María, llena eres de gracia, el Señor es contigo. Bendita tú eres entre todas las mujeres y bendito es el fruto de tu vientre, Jesús.
2: Santa María, Madre de Dios, ruega por nosotros pecadores, ahora y en la hora de nuestra muerte. Amén.
1: Dios te salve María, llena eres de gracia, el Señor es contigo. Bendita tú eres entre todas las mujeres y bendito es el fruto de tu vientre, Jesús.
2: Santa María, Madre de Dios, ruega por nosotros pecadores, ahora y en la hora de nuestra muerte. Amén.
1: Dios te salve María, llena eres de gracia, el Señor es contigo. Bendita tú eres entre todas las mujeres y bendito es el fruto de tu vientre, Jesús.
2: Santa María, Madre de Dios, ruega por nosotros pecadores, ahora y en la hora de nuestra muerte. Amén.
1: Dios te salve, María, llena eres de gracia, el Señor es contigo. Bendita tú eres entre todas las mujeres y bendito es el fruto de tu vientre, Jesús.
2: Santa María, Madre de Dios, ruega por nosotros.

0: Nuestra Señora de Lourdes,
1: ruega por nosotros.
0: En el cuarto misterio luminoso contemplamos la transfiguración de Jesús en el monte Tabor. Pedimos por todas las naciones para que se superen los conflictos y se logre la paz. Por las familias, especialmente las que atraviesan dificultades. Por los niños que han sido abandonados, abusados, explotados o son víctimas de la guerra. Por todos los fieles difuntos.
2: Padre nuestro que estás en el cielo, santificado sea tu nombre. Venga a nosotros tu reino, hágase tu voluntad en la tierra como en el cielo.
3: Danos hoy nuestro pan de cada día, perdona nuestras ofensas, como también nosotros perdonamos a los que nos ofenden. No nos dejes caer en la tentación y líbranos del mal. Amén.
2: Dios te salve María, llena eres de gracia, el Señor es contigo. Bendita tú eres entre todas las mujeres y bendito es el fruto de tu vientre, Jesús.
3: Santa María, Madre de Dios, ruega por nosotros pecadores, ahora y en la hora de nuestra muerte. Amén.
2: Dios te salve María, llena eres de gracia, el Señor es contigo. Bendita tú eres entre todas las mujeres y bendito es el fruto de tu vientre, Jesús.
3: Santa María, Madre de Dios, ruega por nosotros pecadores, ahora y en la hora de nuestra muerte. Amén.
2: Dios te salve María, llena eres de gracia, el Señor es contigo. Bendita tú eres entre todas las mujeres y bendito es el fruto de tu vientre, Jesús.
3: Santa María, Madre de Dios, ruega por nosotros pecadores, ahora y en la hora de nuestra muerte. Amén.
2: Dios te salve María, llena eres de gracia, el Señor es contigo. Bendita tú eres entre todas las mujeres y bendito es el fruto de tu vientre, Jesús.
3: Santa María, Madre de Dios, ruega por nosotros pecadores, ahora y en la hora de nuestra muerte. Amén.
2: Dios te salve María, llena de gracia, el Señor es contigo. Bendita tú eres entre todas las mujeres y bendito es el fruto de tu vientre, Jesús.
3: Santa María, Madre de Dios, ruega por nosotros pecadores, ahora y en la hora de nuestra muerte. Amén.
2: Dios te salve María, llena de gracia, el Señor es contigo. Bendita tú eres entre todas las mujeres y bendito es el fruto de tu vientre, Jesús.
3: Santa María, Madre de Dios, ruega por nosotros pecadores, ahora y en la hora de nuestra muerte. Amén.
2: Dios te salve María, llena de gracia, el Señor es contigo. Bendita tú eres entre todas las mujeres y bendito es el fruto de tu vientre, Jesús.
3: Santa María, Madre de Dios, ruega por nosotros pecadores, ahora y en la hora de nuestra muerte. Amén.
2: Dios te salve María.

0: María, llena de gracia, el Señor es contigo. Bendita tú eres entre todas las mujeres y bendito es el fruto de tu vientre, Jesús.
1: Santa María, Madre de Dios, ruega por nosotros pecadores, ahora y en la hora de nuestra muerte. Amén.
0: Dios te salve, María, llena de gracia, el Señor es contigo. Bendita tú eres entre todas las mujeres y bendito es el fruto de tu vientre, Jesús.
1: Santa María, Madre de Dios, ruega por nosotros pecadores, ahora y en la hora de nuestra muerte. Amén.
0: Dios te salve, María, llena de gracia, el Señor es contigo. Bendita tú eres entre todas las mujeres y bendito es el fruto de tu vientre, Jesús.
1: Santa María, Madre de Dios, ruega por nosotros pecadores, ahora y en la hora de nuestra muerte. Amén.
0: Amén.

0: Sagrado Corazón de Jesús,
1: en vos confío.
0: En el quinto misterio luminoso, contemplamos la institución de la Eucaristía. Pedimos por la Iglesia y su tarea evangelizadora, por los sacerdotes, religiosos, vocaciones sacerdotales y religiosas, por el santuario, sus capellanes y su misión, por todos los que siguen sufriendo en el mundo las consecuencias de las catástrofes naturales, por todas las personas que trabajan a favor de aquellos que son más vulnerables, los que padecen adicciones y los que están en zonas de conflicto.
2: Padre nuestro que estás en el cielo, santificado sea tu nombre, venga a nosotros tu reino, hágase tu voluntad en la tierra como en el cielo.
3: Danos hoy nuestro pan de cada día, perdona nuestras ofensas, como también nosotros perdonamos a los que nos ofenden. No nos dejes caer en la tentación y líbranos del mal. Amén.
2: Dios te salve María, llena eres de gracia, el Señor es contigo. Bendita tú eres entre todas las mujeres y bendito es el fruto de tu vientre, Jesús.
3: Santa María, Madre de Dios, ruega por nosotros pecadores, ahora y en la hora de nuestra muerte. Amén.
2: Dios te salve María, llena eres de gracia, el Señor es contigo. Bendita tú eres entre todas las mujeres y bendito es el fruto de tu vientre, Jesús.
3: Santa María, Madre de Dios, ruega por nosotros pecadores, ahora y en la hora de nuestra muerte. Amén.
2: Dios te salve María, llena eres de gracia, el Señor es contigo. Bendita tú eres entre todas las mujeres y bendito es el fruto de tu vientre, Jesús.
3: Santa María, Madre de Dios, ruega por nosotros pecadores, ahora y en la hora de nuestra muerte. Amén.
2: Dios te salve María, llena eres de gracia, el Señor es contigo. Bendita tú eres entre todas las mujeres y bendito es el fruto de tu vientre, Jesús.
3: Santa María, Madre de Dios, ruega por nosotros pecadores, ahora y en la hora de nuestra muerte. Amén.
2: Dios te salve María, llena eres de gracia, el Señor es contigo. Bendita tú eres entre todas las mujeres y bendito es el fruto de tu vientre, Jesús.
3: Santa María, Madre de Dios, ruega por nosotros pecadores, ahora y en la hora de nuestra muerte. Amén.
2: Dios te salve María, llena eres de gracia, el Señor es contigo. Bendita tú eres entre todas las mujeres y bendito es el fruto de tu vientre, Jesús.
3: Santa María, Madre de Dios, ruega por nosotros pecadores, ahora y en la hora de nuestra muerte. Amén.
2: Dios te salve María, llena eres de gracia, el Señor es contigo. Bendita tú eres entre todas las mujeres y bendito es el fruto de tu vientre, Jesús.
3: Santa María, Madre de Dios, ruega por nosotros pecadores, ahora y en la hora de nuestra muerte. Amén.
2: Dios te salve María, llena eres de gracia, el Señor es contigo. Bendita tú eres entre todas las mujeres y bendito es el fruto de tu vientre, Jesús.
3: Santa María, Madre de Dios, ruega por nosotros pecadores.

0: Dios, ruega por nosotros pecadores, ahora y en la hora de nuestra muerte. Amén.
1: Dios te salve María, llena eres de gracia, el Señor es contigo. Bendita tú eres entre todas las mujeres y bendito es el fruto de tu vientre, Jesús.
0: Santa María, Madre de Dios, ruega por nosotros pecadores, ahora y en la hora de nuestra muerte. Amén.

0: Nuestra Señora de Lourdes,
1: ruega por nosotros.
0: Oremos. Infunde, Señor, tu gracia en nuestras almas, para que cuantos hemos conocido por el anuncio del ángel la encarnación de Jesucristo, tu Hijo, por los méritos de su pasión y de su cruz, y con la intercesión de la Santísima Virgen María, lleguemos a la gloria de la resurrección. Por Jesucristo nuestro Señor.
1: Amén. Amén.

0: Nuestra Señora de Lourdes,
1: ruega por nosotros.
0: Nuestra Señora de Lourdes,
1: ruega por nosotros.
0: Nuestra Señora de Lourdes,
1: ruega por nosotros.
0: Santa Bernardita,
1: ruega por nosotros.
0: San Bernabé,
1: ruega por nosotros.
0: Recibimos ahora la bendición para nosotros, para nuestras familias y los objetos religiosos de manos del Cardenal Primado de Argentina, Monseñor Vicente Bocalic.
2: El Señor Jesús está con ustedes.
3: Y con tu espíritu.
2: Descienda sobre todos ustedes la bendición de Dios Todopoderoso, del Padre, del Hijo y del Espíritu Santo, descienda sobre ustedes y permanezca para siempre.
3: Amén.
0: Le deseamos a todos una feliz y bendecida peregrinación, que todo lo que puedan vivir aquí en este santuario pues puedan comunicar y transmitirlo a sus seres queridos, a sus familiares. Y ahora terminamos cantando juntos el Ave de Lourdes.

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0: nombre es Claudia, psicóloga del Proyecto Esperanza. 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

Quirios Emanuel surgió por una necesidad de expresar nuestra fe a través de la música que escuchan los jóvenes en Buenos Aires.

0: para ir a las periferias existenciales con una música que atraiga, con un lenguaje audiovisual. Y este es un poco el objetivo, sumarnos a la nueva evangelización.
1: Estar para Jesús nos ha llevado a lugares increíbles, conocer gente increíble. He vivido muchísimas experiencias hermosas a lo largo de estos 27 años.
2: No es un grupo de música de culto, ni música litúrgica, a veces ni siquiera de música de adoración, ni de animación. Es un grupo que busca la música y busca la belleza de la música en Dios. Y eso es algo que coincidía con mi forma de verlo, de no forzar.
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y se alojaron en la casa del marqués del Bosch. El domingo siguiente,

0: a las hermanas de su comunidad, sino que parece que lo ha dejado en herencia a la propia comunidad franciscana y también a la ciudad de Alicante. Más aún, yo diría que a toda la diócesis, porque me dicen que son muchas, muchísimas las personas que vienen de toda la geografía diocesana, desde Benidorm hasta Orihuela, y que aprovechan un momento para visitar al Señor sacramentado.
1: En relación con sus dotes premonitorias, son muchas las que se podrían aportar. A una señora que deseaba tener un hijo varón, se lo preanunció. Como muestra de agradecimiento, el matrimonio le entregó un precioso regalo de una artística custodia para el Santísimo. Ejerció el cargo de vicaria hasta 1699, en que fue elegida abadesa, oficio que fue obligada a aceptar y desempeñó hasta sus últimos días en este mundo. En su autobiografía no recogió sus últimas vivencias, pues dejó de escribir en 1684. Sin embargo, las monjas contemporáneas dejaron testimonios y escritos referentes a esta última etapa de su vida,

0: Esto es la autobiografía de nuestra madre fundadora, Madre Úrsula Micaela Morata. Aquí se conservan 27 cuadernos de su caligrafía, escrita por ella misma, por supuesto, y los guardamos como un gran tesoro porque es muy extraño que se puedan conservar después de tantas vicisitudes que haya llegado a nuestras manos estos escritos tan valiosos y que es lo que ha servido prácticamente para que los autores puedan haber hecho su autobiografía en libro y así poderlo leer todo el público. Esta es su caligrafía, que dicen que para su tiempo, que escribía muy bien y que lo hacía muy bien. De hecho, era secretaria de la comunidad. Los grafólogos que han estudiado su letra dicen que era una gran mujer de un gran equilibrio, muy fervorosa, que amaba muchísimo la castidad y que tenía una gran vocación para la vida contemplativa. Esto es lo que nos han sacado, el informe que nos han dado a través de su letra.
1: Además, la ciudad de Alicante editó un panegírico de honras fúnebres tras su fallecimiento, donde registraron los datos más importantes de su vida.
0: Entonces, les vamos a contar la espiritualidad de nuestra madre Úrsula Micaela. Ella se estuvo siempre muy enamorada de la Eucaristía, del Santísimo.

0: Sacramento. Por esto mismo, Dios le inspiró el título que ella tenía que ponerle al monasterio, que es de los triunfos del Santísimo Sacramento. Vivió siempre enamorada de este gran misterio y toda su espiritualidad se cifró en él, en la Virgen María y en el Ángel Custodio. Han nacido unos 20 niños por intercesión de Madre Úrsula. Unas veces han venido gemelos, otras trillizos y otras uno a uno, pero es una protección que ella tiene, quizá por el hecho de que ella es la menor de 13 hermanos. Y posiblemente Dios le haya concedido este don de poder interceder ante Dios para que las madres sean fecundas y puedan tener esos niños.
1: Sus dos últimos años fueron de penosa enfermedad agonizante, padeciendo dolores intensos que ofrecía por la salvación de las almas. Tres días antes de morir, la religiosa enfermera vio cómo la madre hacía como que tomaba alguna cosa de encima de la cama y la ponía al otro lado sin parar. Úrsula le dijo: «Estos tres días me los han dado para que saque almas del purgatorio». Sin que saliera de su boca una sola queja, muere el 9 de enero de 1703 a la edad de 75 años. La fama de santidad y el prestigio social que había alcanzado hizo que su cadáver permaneciese expuesto en la iglesia por 6 días. El cuerpo permaneció incorrupto, caliente y flexible en todo momento, por lo que no se le dio sepultura. En 1742, el obispo de Orihuela, don Juan Elías Gómez de Terán, al encontrarlo todavía intacto, mandó que el cadáver permaneciese en un arca sin ser enterrado. Así se ha conservado hasta la actualidad.
2: El estudio de Sor Úrsula tuvo lugar en dos fases. La primera de ellas tuvo lugar el 24 de febrero de 2009, trasladándose el cuerpo al Hospital General Universitario de Alicante, donde en el servicio de radiología se efectuó un TAC para el estudio radiológico del cuerpo. Es un cuerpo muy antiguo. La momificación es un fenómeno de detención de la putrefacción. En medicina forense no es inhabitual observarlo. El cuerpo detiene la putrefacción, no se deteriora y se conservan algunas estructuras. Una de las condiciones que pusimos para realizar el estudio de Sor Úrsula Micaela era el poder efectuar un estudio radiológico de última tecnología, a lo cual no tuvimos ningún inconveniente. Al contrario, todo fueron facilidades por parte del Hospital General Universitario de Alicante, que nos proporcionó un TAC de última generación para el estudio de Sor Úrsula, y así lo efectuamos.

0: La fama de santidad con que murió Sor Úrsula Micaela llevó al obispo de Orihuela, don José de la Torre y Orumbella, a instruir expedientes sobre su vida en 1703, con vistas al proceso de beatificación. Por la quema de archivos durante la Guerra de Sucesión y la Guerra Civil, estos documentos se perdieron. Sin embargo, se salvaron la autobiografía, 24 cartas y algunos otros testimonios relativos a la sierva de Dios. El proceso informativo diocesano para la beatificación fue abierto por el obispo de Orihuela, Alicante, don Rafael Palmero Ramos, el 11 de octubre de 2006.
1: Soy muy feliz y me complazco en que me pregunten sobre la religiosa Madre Úrsula Micaela Morata Garibaldo. Ya hemos mandado a Roma, con motivo del envío del proceso, 19 fotografías de los tantos niños y niñas que han nacido de madres infecundas, aparentemente infecundas y médicamente infecundas, que por las oraciones dedicadas a Madre Úrsula, aquellos niños han nacido. Son realmente

0: son tan niños como un milagro. 8 meses tardamos en montar el proceso. Y así, el día 11 de junio de 2009, lo clausuramos con toda solemnidad en el templo, repito, de los triunfos del Santísimo Sacramento. Solo decir que agradezco que alguien se preocupe de esta mujer para darla a conocer y que sepan que de todas partes del mundo vienen continuamente donativos y también pues escritos diciendo, dando gracias a la hermana, a la madre Úrsula, por el bien recibido, la gracia o el favor o el milagro, que eso hay que demostrarlo.
1: Han pasado siglos y esta mujer que vino de Cartagena aquí a Alicante y que fundó aquí y cuyos restos aquí se veneran, pues es la que nos sigue también invitando a que seamos almas eucarísticas, almas enamoradas de la presencia real de Jesucristo en medio de nosotros.

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2: Patito, en el mundo acontecen muchas cosas.
3: Sí.
2: Cosas buenas, cosas malas, cosas de todo tipo.
3: Sí, es cierto.
2: ¿Tú consideras que la gente puede ser mucho mejor?
3: Sí, claro.
2: ¿Y qué podrías hacer tú?
3: Ah, pues, hacerle ver la importancia de Dios.
2: Exactamente, hacerle ver la importancia de Dios. En el mundo pasan muchas cosas, buenas, malas, pero Cristo nuestro Señor no nos quiere indiferentes. Él nos quiere profetas en estos tiempos. ¿Tú sabes lo que es un profeta?
3: ¿Qué es un profeta?
2: Un profeta es una persona que tiene mucha relación con Dios y tanto lo hace suyo que lo quiere compartir con los demás. Un profeta denuncia lo que no está bien, pero también anuncia la grandeza de Dios nuestro Señor. Por eso, Patito, haz la invitación a todos los niños para que sean profetas en estos tiempos, anuncien la buena nueva y denuncien lo que no esté bien.
3: Ay, pues hay que anunciar a Dios.
2: ¿Anunciar a Dios?
3: Hay que anunciar lo malo.
2: Y denunciar lo malo. Ese es nuestro profetismo en los tiempos actuales. Dios no nos quiere apáticos e indiferentes.
3: Sí.
4: Si tu vida fuera como el plano de una casa, ¿cómo sería? ¿Tendría distintas habitaciones? ¿Una representaría tu vida en la familia, la otra en el trabajo o entre amigos? Si verdaderamente deseamos seguir a Cristo, nuestro hogar solo debe tener una habitación donde rija el amor. Las Escrituras nos dicen que siempre, sin importar las circunstancias, debemos hacer lo que el amor nos dicta. Esta es la vocación fundamental de todo católico bautizado. Si elegimos acercarnos o alejarnos de Dios, cuando nos conviene, le estamos diciendo a Dios tal vez, en lugar de decirle sí. Ese tal vez a Dios se convierte en una barrera en nuestra relación con Él.

0: ¿Aló?
1: Guadalupe, soy Magdalena, la secretaria de don Daniel. Me dice que si podrías acercarte, que va a estar toda la mañana, pero que no tarde.
0: Sí, claro.
1: Gracias.

0: Mira, Lupe, siento muchísimo decírselo a una autora como tú, con tantos premios y que nos has proporcionado tantos lectores.
1: Y tantos beneficios.
0: Que se han convertido en pérdidas, Lupe. Ha pasado un año y todavía no tengo ni el plan de tu próximo libro. Una novela, quizás. Un libro reportaje. Un año sin una línea. Y yo también tengo que dar explicaciones al consejo editorial que me reprocha tu incumplimiento de contrato.
1: Este mes. Yo te garantizo que este mes.
0: ¿Un mes? 15 días, Lupe.
1: ¿Cómo?
0: Tienes 15 días para entregarme por lo menos el argumento de tu próximo libro. Necesito algo, Lupe. Algo. Si no, me temo que tendremos que cancelar tu compromiso con Ediciones Sin Fin.
1: No me puedes hacer esto.
0: Yo no. La editorial sí. Lo siento. Ya hemos esperado bastante. Lupe. Vete a verla. Sí. Dentro de una semana. Pues que espere.
2: Luego entran los zapatos, pero a continuación no me mantengas mucho tiempo. A ver, al dele rato, ¿vale? Perdón. Es que quiero entrar directamente a la entrevista utilizando la primera pregunta.
3: ¿Eres Guadalupe?
4: Sí, ya veo que Daniel te ha llamado. Encantada. Llámame Lupe, por favor.
3: Te hubiera reconocido de todas las maneras, porque sales en las contraportadas de tus libros, que me los he leído todos.
4: Buenísimo.
3: Espérame un ratito, que termino de grabar y hablamos.
4: Sí, claro que sí.

0: Bienvenidos una noche más a la Zona Límite.
1: Me contó Daniel lo de tu sequía de ideas. Ya le he dicho que no eres la excepción, si en el fondo él lo sabe.

0: Pues sí, lo malo es que solamente me dio 15 días, imagínate.
1: Ya. Creo... Creo que hay un tema que te podría servir de base. Lo hemos tratado hace poco en el programa, muy por encima. Pero yo creo que tiene fuerza. Mira.
2: Renovamos la consagración que fue hecha aquí hace 100 años.

0: Linda ceremonia, pero ¿cuál es la intriga?
1: Parece que detrás de esto hay unas apariciones de Jesucristo que arrastran a mucha gente, incluso a naciones enteras. Tuvo una persecución terrible. Hubo hasta asesinatos.
0: Muy interesante. Pero, María, la verdad es que yo no sé mucho de este tema.
1: Si investigas un poco, te puedes encontrar con que incluso a día de hoy el Sagrado Corazón de Jesús sigue haciendo milagros. Al menos eso dice la gente.
0: Te lo agradezco muchísimo, pero la verdad es que no sabría por dónde empezar.
1: Bueno, déjalo de mi cuenta. Si quieres te puedo dar algunos contactos. Aquí en el estudio tenemos mucho material que ya no utilizamos. Yo al principio tampoco sabía nada de este tema. Pero cuando lo investigué, créeme, me tocó el corazón.

0: En este pequeño pueblo de Paray-le-Monial, al este de Francia, Jesucristo se apareció en el siglo XVII a una monja de 26 años, Margarita María de Alacoque. Cerca de la gran basílica medieval encontramos el monasterio de la Visitación, escenario de las apariciones. Nos recibe sonriente la hermana colombiana Margarita Islena y nos concede el privilegio de entrar en la clausura.
1: Este es el mismo claustro donde Margarita María entró, es el mismo monasterio. Esta es la capilla. Dicen la primera hecha en el mundo en el honor al corazón de Jesús. Y donde está esa placa, dicen que arrodillada durante la celebración, ella estuvo en éxtasis. Es en este lugar donde Jesús le hizo comprender el misterio de del sufrimiento y de su pasión.
0: La primera aparición tiene lugar el día de San Juan, en 1673. Margarita María reza ante el Santísimo Sacramento expuesto en la capilla. De pronto se siente invadida de su divina presencia.
2: El Señor me hizo reposar largo tiempo sobre su pecho, en el cual me descubrió todas las maravillas de su amor, y me dijo:
3: mi divino corazón está tan apasionado de amor a los hombres que, no pudiendo contener las llamas de mi ardiente caridad, necesita derramarlas a través de ti.
0: Poco después, se le aparece por segunda vez.
2: El divino corazón se me presentó en un trono de llamas, con la llaga adorable, rodeado de una corona de espinas y una cruz.
1: Cuando ella ve que la corona de espinas alrededor del corazón de Jesús, Jesús le dice que esas son las punzadas que le hacen nuestros pecados. Y ella quería consolar a Jesús amándolo y respondiendo amor por amor.
2: Me dijo que su deseo de ser amado por los hombres le lleva a abrirle su corazón con todos sus tesoros de amor, misericordia y salvación. Me aseguró que abundarán sus gracias donde esté su imagen.

0: El Señor quería ver la imagen de su Sagrado Corazón en las casas o en el pecho y prometía su ayuda a quienes la veneraran. En una tercera aparición, Margarita se ve abrumada. La superiora la encuentra y la tranquiliza. En su escritorio logra que le cuente. Su secreto es que el Sagrado Corazón la ha elegido a ella como mensajera de su amor. Y ha dejado en su pecho una llaga dolorosa, como chispa de su ardiente amor. En esa misma aparición, cuando llevaba ya varias horas de oración delante del Santísimo, Jesús le descubre lo que siente su corazón humano.
1: Amante apasionado, se queja del desamor de los suyos. Y así, divino mendigo, el Señor nos tiende la mano para pedir nuestro amor.
0: A los peregrinos que acuden al santuario de Paray-le-Monial, su joven rector, el padre Benoît Guedas, les resume así esta parte del mensaje.
2: Jesús busca amigos. ¿Quieres ser mi amigo? Yo di mi vida por mis amigos y los amigos no quieren venir a mí.
3: El misterio de Paray-le-Monial y de la revelación es que Dios Todopoderoso mendigue y nos suplique que le nuestro amor. Dios no necesita de nadie, pero como nos ha creado libres, y nos ama, quiere que le correspondamos.
2: Aquí es donde Jesús pide que comulguemos todo lo que podamos. Aquí es donde pide la comunión del primer viernes. Aquí es donde pide la hora santa, esa hora de oración del jueves por la noche para acompañar a Jesús en su agonía.
0: El mismo Cristo explica a Margarita lo que él espera de esa hora santa. Calmar la cólera divina, pedir misericordia para los pecadores y consolarme por el abandono de mis apóstoles. Jesús se queja especialmente del desamor de los corazones que se le han consagrado. Eso es lo que más me dolió en mi pasión. Si me correspondieran con algo de amor, yo tendría por poco todo lo que hice por ellos. Más adelante, Margarita revelaría nuevos mensajes de Jesús.
1: Me descubrió las inexplicables maravillas de su puro amor, que había amado hasta el exceso a los hombres, recibiendo de la mayoría de ellos solo ingratitudes, irreverencias y sacrilegios.
2: Esto en el lenguaje de hoy sonaría así. Yo he dado mi vida por ellos y a todos les trae sin cuidado. Tú, Margarita María, ¿vas a devolverme amor por amor? ¿Quieres consolarme tú?
0: Un día de 1689, Jesús le pide a Margarita que el rey le consagre Francia a su Sagrado Corazón. Ella se lo comenta a su superiora, quien le pide que se lo ponga por escrito.
1: El corazón de Jesús tiene un gran deseo de que esta devoción entre en los palacios de los reyes y príncipes de la tierra. Esta devoción le servirá de gran protección a la persona de nuestro rey.
0: En Francia se incuban ya entonces las tendencias anticristianas que desencadenarían la revolución. ¿Pudo haberla evitado la consagración de Luis XIV? La Virgen de Fátima lo confirmó a Sor Lucía. Si no consagran Rusia, luego será tarde, como ocurrió con el rey de Francia. Lo cierto es que Luis XIV no consagró Francia al corazón de Jesús. Tampoco lo hicieron sus sucesores. Ya prisionero, Luis XVI promete hacer la consagración si sale de la cárcel. Ya era tarde. La Revolución Francesa culminó con una atroz persecución, radicalmente anticatólica, denominada el Terror. Algunos expertos apuntan un sorprendente paralelismo entre dos hechos decisivos, la Revolución Francesa y la Revolución Rusa.
4: Es curioso ver cómo en una, la Revolución Francesa, está muy vinculada a unas revelaciones, a una hoy santa Margarita María Alacoque, del Sagrado Corazón de Jesús. Y la revolución bolchevique con Fátima, con los pastoriños, y en un caso se pide

0: 100 años antes de la Revolución Francesa, la consagración del rey de Francia al Sagrado Corazón de Jesús, y en Fátima pedirá a la Virgen la consagración de Rusia al Inmaculado Corazón de María.
1: Entretanto, el Sagrado Corazón se había abierto un nuevo campo de expansión. En Valladolid, España, en la antigua iglesia del Colegio de San Ambrosio, actual Santuario Nacional de la Gran Promesa, se aparece al joven jesuita Bernardo de Hoyos.
2: La revelación a Bernardo fue 60 años después de la que tuvo lugar en Paray-le-Monial con Santa Margarita. Contempla el corazón de Jesús como un fuego de amor que arde sin consumirse y que está rodeado de zarzas, de espinas, de las ingratitudes que recibe de los hombres.
3: Jesús consuela a los hombres, pero a la vez Jesús es consolado por los hombres. Es un misterio impresionante.
1: El mensaje más conocido del Sagrado Corazón al joven Bernardo es la llamada Gran Promesa: reinaré en España y con más veneración que en otras partes.
2: Escoge a España como misionera y también, con la dimensión, los territorios que pertenecían a España, que era Hispanoamérica y Filipinas. Por eso en la Basílica hay la representación de las tres vírgenes: la Virgen del Pilar, patrona de la Hispanidad; la de Guadalupe, patrona de Hispanoamérica; y la de Filipinas, la de Antípolo.

0: ¿Qué te ha parecido? ¿Te vale?
1: Me intriga. Sobre todo eso de la gran promesa España, México.
0: ¿Lo echas de menos? México, me refiero.
1: Sí, claro. Allá quedaron mis padres. Bueno, mi mamá porque mi papá se regresó acá, pero no sé por dónde anda. Llevan más de 20 años divorciados y no he vuelto a verlo. Y aquello me derrumbó.
0: Esas cosas pasan.
1: Y cuéntame, ¿aquello de la gran promesa se ha cumplido?
0: Pues hay hechos que parecen demostrar que efectivamente se ha empezado a cumplir. Mira, esta noche reviso mis archivos y mañana te llamo.

0: Ven, siéntate.
1: Pero no me vas a entrevistar, ¿verdad? Porque no vengo maquillada para la televisión.
0: No, pero quizá para la temporada que viene voy a necesitar una colaboradora como tú. No te habré despertado demasiado pronto, ¿verdad?
1: Ay, no, no, para nada, mujer. Pero cuéntame, ¿cuál es la novedad?
0: Crímenes y un inesperado milagro.
1: De ese último, creo que necesito.
0: Pues aquí lo tienes.
2: En el siglo XVIII, España abarcaba lo que hoy es la Hispanidad. No es de extrañar, pues, que la gran promesa a Bernardo de Hoyos empezara a cumplirse en Ecuador. Mónica Acuaviva, directora de la Misión por el Amor de Dios, nos explica cómo fue.
3: El 25 de marzo de 1873, el Ecuador es consagrado al Sagrado Corazón de Jesús, el primer país en la historia, a través de nuestro presidente, don Gabriel García Moreno.
2: De profundas convicciones católicas, el presidente García Moreno firmó un concordato con la Santa Sede, trajo religiosos europeos para las escuelas y, junto con el arzobispo de Quito, Monseñor Checa y Barba, consagró a Ecuador al Sagrado Corazón de Jesús.
4: Pienso que se los debo decir como un mensaje de Jesús. Todo esto de riqueza que tienen ustedes, de riqueza espiritual, de piedad, de profundidad, vienen de haber tenido la valentía de consagrar la nación al corazón de Cristo.
2: Esta consagración fue profetizada por Nuestra Señora del Buen Suceso a una monja española de Quito, Sor Mariana de Jesús Torres, a finales del

0: siglo XVI. También advirtió sobre el destino de quien la hiciera.
1: Sor Mariana profetizó que en el siglo XIX vendría un presidente cristiano, varón de carácter, moriría mártir

0: García Moreno acudió a la catedral a rezar, como hacía habitualmente. Se arrodilló en esta capilla, ante un retablo de la Virgen en el Calvario. Su propio Calvario le aguardaba al salir.
1: Cruzando la plaza, cuando estaba subiendo la escalera del Palacio Presidencial, le asestaron 14 machetazos y 6 balazos. Le llevaron a la catedral y delante donde había estado rezando hacía unos minutos, expiró.
0: El historiador Alberto Bárcena, experto en masonería, ha investigado la conexión entre esa organización, la consagración del Ecuador y el magnicidio.
2: Es una muerte terrible, le matan a tiros y golpes de machete y sus últimas palabras son estas: Dios no muere. Lo que significa que sabe perfectamente por qué le están matando. Hay cartas de la propia víctima, una es a un amigo, pero la otra es al propio Papa, donde habla de esas amenazas de muerte. Llegan claramente a él de la masonería y le pide al Papa oraciones por la República del Ecuador, que pueda seguir siendo lo que es, una nación católica, y por él mismo, que sabe que está amenazado de muerte.
0: La muerte de García Moreno no fue la única que ocurrió en extrañas circunstancias.
3: 2 años más tarde, arzobispo Checa y Barba es envenenado con estricnina colocada en el cáliz.
0: El nuevo presidente expulsa del Ecuador al sucesor del obispo. Este replica con el cierre de las iglesias y la suspensión de los sacramentos. Ese mismo día el volcán Cotopaxi entra en erupción. El mismo año en que se consagraba Ecuador, el Parlamento francés autorizaba la construcción de una basílica dedicada al Sagrado Corazón de Jesús.
4: Esta construcción va a durar 40 años, 40 años de generosidad material, generosidad de los fieles para construir esta gran basílica del Sagrado Corazón de Montmartre y también de generosidad espiritual.
0: Fue costeado por parroquias y miles de particulares de toda Francia con pequeños donativos, como aquel de una joven llamada Teresa Martín, la futura Santa Teresa de Lisieux.
4: Tomará lo que tiene de más valor, un pequeño brazalete de oro, y lo ofrecerá a la Basílica del Sagrado Corazón. Lo fundieron con otras joyas para hacer la custodia de las fiestas solemnes.
0: En 1885, apenas iniciadas las obras, se organizó la adoración perpetua al Santísimo, día y noche, en una capilla provisional. Desde entonces nunca se ha interrumpido. El ejemplo del Sacré-Cœur anima a levantar santuarios similares como el Templo Expiatorio del Tibidabo, que domina la ciudad de Barcelona y cuyo origen está en una visión de San Juan Bosco. Se construyen también estatuas y monumentos. España cuenta con unos 400 de diversas alturas y estilos. En Río de Janeiro encontramos la estatua más famosa, la del Corcovado. A su vez, inspiró a los portugueses a construir su Sagrado Corazón de Almada, junto a Lisboa. Los bolivianos eligen un modelo parecido para su Cristo de Cochabamba. En Vietnam, país comunista, los católicos tuvieron el coraje de construir su Cristo de Bun Than en 1993. Y ya en pleno siglo XXI surge el Cristo de Suibotsin, en Polonia, que bate el récord mundial con sus 36 metros de altura. De todos los monumentos franceses, el más visitado por los turistas era la Catedral de Notre Dame. Tras el misterioso incendio de 2019, ese primer puesto pasó al Sacré-Cœur. Unos acuden como turistas, otros como peregrinos. Uno de ellos fue San Juan Pablo II, que pronunció aquí un discurso memorable.
4: Unió los tres títulos de la Basílica, que es la Basílica del Sagrado Corazón, Santuario de la Adoración Eucarística y de la Divina Misericordia. Estos tres títulos de esta basílica, dijo,

0: son el mismo y único misterio del amor de Cristo.
1: La Divina Misericordia es la expresión más actual de la devoción al corazón de Jesús. Nos lo confirma un profesor polaco experto en el diario de Santa Faustina Kowalska.
2: Que hay 53 puntos del diario que explícitamente hablan del Sagrado Corazón. La fuente de mi misericordia es mi corazón, dice Jesús a Sor Faustina. Cuando salen los dos rayos, ¿no? Lo vemos en la imagen de Jesús misericordioso. Estos dos rayos no salen de otro lugar, sino del corazón de Cristo.
1: En una encíclica de 1956, el Papa Pío XII hizo una definición clara.
3: La devoción del Sagrado Corazón es la devoción de toda la Iglesia, porque reúne y resume íntegramente todo el misterio de la revelación.
1: El mayor triunfo de esta devoción se debe en parte a la beata alemana María del Divino Corazón. Nos lo cuenta Walter von Plettenberg, pariente suyo.
4: Que era una antepasada mía que vivió a finales del siglo XIX y escribió una carta al Papa Leo XIII diciéndole que el Sagrado Corazón de Jesús le pedía al Papa de consagrar el mundo al Sagrado Corazón.
1: Efectivamente, en 1899 León XIII consagró el mundo en su encíclica Annum Sacrum. Desde entonces hasta hoy, los papas han alentado esta devoción también en tiempos difíciles. En 2011, desafiando una oscura tormenta y diversos prejuicios, el Papa Benedicto XVI consagraba a los jóvenes de todo el mundo al Sagrado Corazón.
5: Fue impactante el ver cómo, en medio de la lluvia, en medio de todas las dificultades que habían surgido, el Papa, con todos los jóvenes, pues nos consagraba al corazón de Jesús.
6: Señor Jesucristo, hermano, amigo y Redentor del hombre, mira con amor a los jóvenes aquí reunidos, con ardiente plegaria los consagra tu corazón, para que arraigados y edificados en ti, sean siempre tuyos en la vida y en la muerte.
7: ¿Qué te parece?
8: Sí, pero no.
7: No te comprendo.
8: Que sí me gusta. Sí me interesa. Uh-huh. Es impactante. Te estás acercando, pero no has coronado la cima. Además, ¿dónde está el resto? Necesito más.

0: Indudablemente, Alfonso XIII demostró una valentía increíble.
1: ¿Por arriesgarse a consagrar?
0: Así es, porque a pesar de las amenazas de la masonería, consagra a España al Sagrado Corazón de Jesús al tiempo que le inaugura el monumento.
1: ¿Y qué es lo que dice el rey Alfonso XIII que causa tanta irritación?
2: El rey no solamente asiste a la misma, sino que lee la fórmula de consagración, llamando al Señor Rey de Reyes y Señor de los que dominan. Y a partir de ahí consagra España, las instituciones y nuestras leyes al Sagrado Corazón de Jesús.
3: En 1919 se realiza esta consagración eligiendo simbólicamente el lugar del Cerro de los Ángeles, centro geográfico de la península ibérica, para declarar cumplido aquello que se le prometió al beato Bernardo de Hoyos: reinaré en España y con especial predilección.
4: Alfonso XIII había apostado fuerte y no tarda en experimentar la reacción. El padre Crowley, gran impulsor de la consagración, le oyó esta confidencia.
2: Hace poco había recibido a una delegación, dice el rey, de la masonería internacional, que le han puesto unas condiciones. Primeramente, que ingrese en una logia, ante lo cual el rey le dice al padre Crowley: les despedí con una venia, porque yo eso, como católico, no lo puedo hacer de ningún modo. Cuando despide a aquella delegación masónica, el que la preside le dice: lo sentimos, vuestra majestad acaba de firmar

0: proclamar su pérdida del trono y su salida de España.
1: En efecto, el rey Alfonso perdería su corona en 1931. Si bien su dinastía, a diferencia de la de Francia, sigue reinando. En julio de 1936, estalla la sangrienta Guerra Civil Española. A los pocos días, el Cristo del Cerro de los Ángeles es víctima de un acto de odio inimaginable. Es fusilado por un grupo revolucionario y luego dinamitado.
2: La cabeza cayó entera y sin dañarse. Luego hubo un ensañamiento especial para deformar el rostro, golpeando y disparando directamente al rostro.
1: También dispararon al corazón, pero milagrosamente no recibió ningún impacto de bala directo. Como en el caso del arzobispo y del presidente del Ecuador, intuimos aquí el misterio del mal. El párroco y exorcista Padre Petit, primero como misionero en la selva de Perú y ahora en la diócesis de Barcelona, ha comprobado la acción del maligno.
3: Es algo misterioso que cuando uno intenta promover la devoción al corazón de Jesús, el demonio se pone furioso y empieza pues a perseguir de alguna manera.
2: Jesucristo nos asegura que tendremos este rechazo. Lo que sí nos debe preocupar es nuestra respuesta a ese odio. No reaccionamos al odio con más odio, sino con un amor que nos viene de lo alto.
3: En estos tiempos difíciles y de mucha crisis vocacional, uno se da cuenta de que los grupos, movimientos o ambientes que han conservado una genuina devoción al corazón de Jesús no tienen crisis de vocaciones, siguen teniendo vocaciones, ¿no? Y eso es una muestra más de que es para nuestros tiempos y que es una devoción muy fructífera.
1: México, 1924. Ante la creciente persecución de la Iglesia por gobernantes anticatólicos, los obispos toman una decisión.
4: México fue también consagrada al Sagrado Corazón de Jesús en vísperas de la Guerra Cristera y renovó la consagración en 2006 a pesar de las dificultades, de las contradicciones, de las persecuciones. La fe se mantiene. Yo me atrevo a decir que ese es un rasgo definidor de los 15 países que se han consagrado.
1: De esas 15 naciones del mundo consagradas al Sagrado Corazón de Jesús, 14 son iberoamericanas, la otra es Polonia. El mapa parece, pues, responder a la gran promesa de Jesús al Beato Hoyos: reinaré con más veneración en lo que eran las Españas del siglo XVIII. Nadie podría imaginar que la chispa que ha propagado ese fuego por Hispanoamérica sea una mujer laica que emigró de El Salvador a Francia.
5: Vine a Francia porque mi mamá me mandó para aprender francés. Pero cuando llegué me enamoré de París. Y a los 3 días dije, yo de aquí no me voy. Estoy casada con un francés, ateo, de generación en generación. Pero el Señor nos hace que nos encontremos y lo increíble va a ser que mi marido va a ser el primer instrumento que va a utilizar el corazón de Jesús.
1: Su esposo la lleva a un mercadillo donde se vende lo que la gente desecha de sus casas.
5: ¿Y qué empiezo a ver yo en esas ventas? Con horror para mí, cuántas imágenes del corazón de Jesús en venta. Veo un cuadrito negro entre miles de objetos. Me siento totalmente atraída. Entonces le pregunto a la señora que lo vendía, ¿por qué está escrito Beata Margarita María Lacoque? Y me dice la señora, porque es una reliquia de Santa Margarita María. Imagínense para mí la emoción tan grande. Yo sabía por mi mamá, pues Paray-le-Monial, toda la historia de Santa Margarita. Decido de ir a Paray-le-Monial para conocer a la Madre Superiora de la Visitación, para ver si ella, viendo mi relicario, me decía que era auténtico.
6: Ella vino a vernos en el monasterio y para mí, que el Señor la escogió también como un instrumento, como laica que ella es en el mundo, para dar a conocer este amor de Jesús.
5: Y cuando la veo, le enseño mi relicario.

0: Me dice, sí, así eran los relicarios que se hicieron a finales del siglo XIX. Entonces yo, para seguir la conversación, le digo, yo, madre, yo soy la señora del Salvador que va a llevar las reliquias de Santa Margarita María al monasterio de la Visitación del Salvador. Y la madre me dice, no existe monasterio de la Visitación en El Salvador. Y yo inmediatamente me digo en mi corazón, pues hay que fundar uno.
1: Quiso ver entonces al rector del santuario de Paray-le-Monial, padre Édouard Marot, sin sospechar lo que él pensaba de esa devoción.
2: Yo aún tenía la idea de que era anticuada, casposa, superada, que había que actualizar el mensaje de Jesús a Santa Margarita María, incluso cambiar palabras como reparación, mortificación, ofrece tus sufrimientos para unirlos a los de Cristo. Cosas todas que me costaba aceptar en aquel momento. Yo quería incluso cambiar las estatuas o las imágenes del Sagrado Corazón de Jesús, que juzgábamos viejas, de mal gusto. Creo que había un poquitín de presunción por mi parte en querer actualizar por mi cuenta ese mensaje de Jesús a Santa Margarita María.
0: Entonces, llamo al padre Marot. Padre, ¿puedo llevar las reliquias a El Salvador?
2: Yo le digo, por supuesto, puede llevar las reliquias de Santa Margarita María a El Salvador.
0: Pero tiene que cumplir tres condiciones. Tener una carta de su obispo que le invita, usted tiene que pagar los gastos del viaje y tienen que haber dos acompañantes con las reliquias.
1: Las condiciones se cumplieron para sorpresa del rector.
2: Enseguida me dije, si yo hubiera pedido un tercio de la cuarta parte de lo que ella pidió a los obispos, sacerdotes, rectores, a mí me habrían dicho no, pero a ella le dijeron sí.
1: El padre Magó se contagió del entusiasmo de Alicia y pasó a formar tándem con ella en sus aventuras por Hispanoamérica.
0: Hubo la consagración de México al Corazón de Jesús decidida por los 100 obispos, junio 2006. Santa Margarita, sus reliquias estuvieron presentes en la Basílica de Nuestra Señora de Guadalupe. Hubo una persona que me vino a ver y me dijo, ¿y usted no va a Brasil? Y yo le dije, no, no hablo portugués, no conozco a nadie. Y me hice la loca.
1: Tras varias negativas, Alicia accedió y fue con el padre Magó a Brasil. Allí tuvieron un encuentro inesperado en el santuario de Aparecida.
0: Allí estaba un padre jesuita que había fundado la televisión Século XXI. Nos lo cruzamos en el restaurante, nos hizo una entrevista y en un momento dado lo vimos pues con los ojos llenos de lágrimas, que nosotros sorprendidos. Y nos dijo, porque ustedes me están confirmando lo que yo había sentido, que el Corazón de Jesús pide la consagración de Brasil. Él continuó con las reliquias de Santa Margarita, hizo 9 meses de misión, donde cada día hubo una parroquia en Brasil consagrada al Corazón de Jesús.
1: Desde entonces, no ha dejado de crecer la devoción en Brasil. Lo más insólito llegó en septiembre de 2006, cuando Alicia y el padre Magó llevaron al Parlamento de El Salvador las reliquias de Santa Margarita.
3: Por eso yo humildemente quiero consagrar la Asamblea Legislativa al Sagrado Corazón de Jesús.
0: Yo pienso que es una gracia muy especial para El Salvador de ver a todos los diputados de pie, de todos los partidos políticos tan diversos que hay en El Salvador, siendo consagrados al Corazón de Jesús.
1: Pero, ¿se va a contentar el Sagrado Corazón con Hispanoamérica?
0: Después de Latinoamérica, pues ha venido con fuerza, pues en Europa, que hemos visitado pues España, Bélgica, Luxemburgo, Inglaterra, Francia, Italia, Alemania, Suiza, Polonia, Lituania, o sea, porque el Corazón de Jesús es para todos.

0: ¿Aló? No, no, no, dime. La verdad no esperaba. ¿Cómo conseguiste? Ya, la editorial, sí. No, no tienes que disculparte. Claro, sí, ¿estás en Madrid? Sí. Sí, ese lugar me viene bien. En 2 horas. Muy bien. Sí, ahí te veo. Adiós.
1: Sí, mucho. Mucho tiempo, sí. Tantas veces lloré preguntándome el por qué, sin una llamada, sin una carta.
2: No estuvo bien. Tuve la cobardía de marcharme y me faltó el valor necesario para regresar.
1: ¿La pasé mal? ¿Tanto? Le di vuelta a la página, decidí olvidar. Y por eso tampoco te busqué. ¿Cuándo dices que te operan?
2: Dentro de 4 días. Nada importante.
1: No, no, no, no entiendo nada. No me buscarías por algo sin importancia.
2: Bueno, eres mi hija, ¿no? Los médicos dicen que todavía queda alguna probabilidad.

0: Hola.
1: Hola, Lupe.
2: ¿Qué tal con el profesor Bárcena? ¿Te sirvió de ayuda?
1: ¿Lupe? ¿Lupe, estás ahí? Sí, perdón. Es que estoy con
0: una crisis, pero sí. Aquí estoy.
2: Ya, no te preocupes por lo del libro.
1: Porque va a salir.
0: No, es que no es eso.
1: Es que mi papi...
0: apareció después de 23 años, ¿te imaginas? Y ahora me necesita. Me tienen que operar y para colmo me insinúa que se va a morir.
2: Ay, Lupe, cuánto lo siento.
0: Es que no es justo.
2: Ya. A veces estas cosas ocurren porque hay un propósito. Hay un
1: designio. Quizá Dios tiene un plan.
2: Y del mal saca bien.
1: Yo creo que con la fe
2: estas cosas se entienden más.

¿Aló? Sí, papá. Sí, en la cocina, junto a la nevera. Es tu casa. Nos vemos.

santo sea tu nombre, venga a nosotros tu reino, hágase tu voluntad en la tierra como en el cielo. Danos hoy nuestro pan de cada día, perdona nuestras ofensas, como también nosotros perdonamos a los que nos ofenden. No nos dejes

0: El Sagrado Corazón de Jesús aspira a reinar de modo especial en las familias. ¿Es eso posible en la sociedad actual? En Toledo nos encontramos con Fernando, médico pediatra, y con Laura, maestra de escuela. Tienen 6 hijos y no es difícil averiguar quién reina en esta casa.
1: Mirar el corazón de Jesús en casa, el busto, es como conectarnos con la Eucaristía, con el sagrario más cercano. Hemos intentado siempre que ellos entendieran que el rey de la casa es el corazón de Jesús.
2: Tenemos una serie de prácticas muy sencillitas, empezando por la mañana con el ofrecimiento de obras. Luego es muy bonito también, antes de la comida, el rezo y la bendición de la mesa. Pues es un momento como de alegría, porque luego acabamos con una cancioncilla

0: el final del día, recogiendo el día, ellos dicen tertulia familiar, tertulia familiar, y entonces nos ponemos todos en los sillones a comentar cosas, cantamos, reímos, pedimos perdón, muchísimas veces en voz alta pedimos perdón unos a otros por los errores del día.
1: Esta es una de las muchas familias del mundo consagradas al Divino Corazón.
0: La primera vez que nos consagramos al corazón de Jesús fue en la misma boda, el mismo día del matrimonio, públicamente, al final de la misa. Luego, según hemos tenido hijos, les hemos invitado a que ellos se consagraran también desde pequeñitos.
2: Nosotros la vamos renovando y en así fiestas importantes, como es el aniversario de nuestra familia, que es el día que nos casamos.
0: Muchas veces a los niños les mandamos que se vengan un ratito con el corazón de Jesús al salón, a serenarse, a mirarle, a tranquilizarse, a pedir perdón interiormente por la pelea con el hermano o por haber contestado mal a papá o a mamá.
1: ¿Dan buenos resultados los métodos de esta familia?
3: Ya llevo 5 años en el seminario menor y pues al hablar del corazón de Jesús en mi vida, pues puedo decir que es lo que la llena de sentido.

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1: En Barcelona seguimos a otra de las muchas familias que se agrupan en asociaciones para vivir ese espíritu. Los Alsina vienen al templo del Tibidabo para adorar al Sagrado Corazón.
2: Los segundos domingos de mes vamos a Tibidabo a las 8:30 a misa, porque somos tarsicios y hacemos misa, cantamos, oración y oración.
3: Fundamos lo que es un turno de tarsicios con niños y niñas para que de esta manera pues empezaran a tener, digamos, práctica de lo que es la adoración eucarística.
1: Estos adoradores se han asegurado el relevo generacional.
4: Yo también soy adoradora nocturna y así puedo pues dar las gracias al Corazón de Jesús y pedirle por todas las cosas, por mi familia y por mi día a día, y ayudarme a ser mejor.
5: Realmente vale la pena. Vemos absolutamente que la providencia nos ha ido cuidando, no solo con los hijos, sino un poco también en nuestro amor como matrimonio.
1: La espiritualidad del Sagrado Corazón incluye también la hora santa de los jueves, la comunión de los primeros viernes, las jaculatorias y también la guardia de honor, una práctica muy difundida en algunos países.
6: Consiste en dar una hora a Jesús en nuestra jornada sin cambiar lo que estamos haciendo. Todo esto lo podemos ofrecer y transformarlo en una ofrenda a Jesús.
1: La devoción de los primeros viernes consiste en comulgar el primer viernes de mes durante 9 meses seguidos. El obispo de San Sebastián tiene un especial recuerdo.
7: Y yo creo que si en esos primeros viernes de mes, en los que la devoción al Corazón de Jesús iba muy unida al sacramento de la confesión, yo creo que no estaría aquí. Esa paciencia que tuvo el Señor conmigo de primer viernes tras primer viernes rescatarme en esos años un poco más difíciles. O sea que me considero un hijo del Corazón de Jesús, un hijo de quien me ha amado especialmente. La famosa expresión Sagrado Corazón de Jesús, en vos confío, en ti confío, creo que pone la clave de la relación con Jesucristo. Sé de quién me he fiado y puedo descansar plenamente en él.
1: ¿Hace milagros hoy el Sagrado Corazón? Dicen que los hay de todo tipo, en todas partes.
8: Pienso en un abogado llamado Rafael, un salvadoreño. Vivía sus últimos días, cáncer de 2 pulmones. Le llevamos el sacramento de los enfermos con la intercesión de Santa Margarita María. Confesé a la gran mayoría de esa familia y después a él, y le di la unción de los enfermos. En el momento de la imposición de manos, sintió al instante que la curación entraba en su cuerpo. Unos días después, iba a ver a un médico en los Estados Unidos. El médico le recibe y le dice: ya no tienes rastro de cáncer de pulmón. Pero lo más bonito es que después él comentó: para mí, la curación fue ver a toda mi familia reunida, recibir el sacramento de la reconciliación.
1: En Radio María, una iniciativa evangelizadora presente en más de 85 países, suelen recibir testimonios fuera de lo ordinario.
9: El jueves anterior a cada primer viernes de mes, hacemos en directo desde nuestra capilla una hora santa. Y somos los primeros sorprendidos porque una cosa que empezó como así sencillita tiene un eco extraordinario.
10: Y cuando terminó su programa se presentó en los estudios una persona que decía que iba en el coche, iba a suicidarse y que había puesto justo la emisora, la radio, y había escuchado ese mensaje: Dios te ama, seas quien seas, hayas hecho lo que hayas hecho, Dios te quiere y Dios te está esperando. Y vino aquí y dice: sigo vivo, pues gracias a ti, ¿no?
1: Tras una larga búsqueda espiritual, el alemán Walter von Plettenberg se vio un día viajando a Pagé-le-Monial.